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expresiones buenísimas. Muy buena performance. Pero dijo el City un año mucho que expresiones. Es el premio del mundo del país. Acá salieron dos versiones. Dos versiones para lo que dice usted. Por mí, tiene que haber un buen padre. Y yo no voy a ir a este lado. Ya, un buen padre. Acá salieron